0: García Lorca.
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0: gambeteando el algoritmo, acompañándote todas las semanas, compartiéndote música de distintas partes del planeta. Transmitimos desde Tras la Sierra y nos retransmiten en distintas radios, no solamente del Valle de Tras la Sierra y la provincia de Córdoba, sino también en distintas partes de la República Argentina. Pueden escuchar también todos los episodios de Gambeteando el algoritmo en Spotify o en YouTube. Mi nombre es Nicolás Falcoff y les comento que tenemos habilitada la línea telefónica para que nos hagan sus mensajes, nos envíen sus mensajes, nos hagan sus sugerencias. 11 60 58 2200. También les recordamos nuestro alias para quienes puedan y quieran hacer algún aporte. Siempre bienvenido. 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
0: Y en esta segunda parte del programa vamos a desembarcar en otro territorio ancestral, cuna también de la civilización. Me refiero a Egipto, un país africano conectado por el río Nilo, donde la majestuosidad de los faraones se entrelaza con una rica cultura moderna, también con influencias islámicas. La historia de Egipto abarca miles de años de innovación, mitologías y legados arquitectónicos imponentes. La civilización del antiguo Egipto se dice que comenzó hace más de 5.000 años y perdura activa después durante 3.000 años más. Desde lo musical también Egipto fue cuna de estilos, de modos que se expandieron por distintas partes de la civilización, dado que los antiguos egipcios, por ejemplo, no utilizaban un sistema de notación musical escrito. Su rica tradición sobrevivió y evolucionó por la transmisión oral, por el intercambio durante milenios y la transmisión de generación en generación. La música tradicional egipcia no se rige por la escala mayor o menor occidental, sino por el sistema de maqam, presente también en todo el mundo árabe. Cada maqam es una estructura de notas que define el estado de ánimo, la progresión melódica y los intervalos de una pieza. A diferencia del piano, que divide la octava en 12 semitonos, la música egipcia utiliza microtonos, cuartos de tono, muy parecido al sistema de notación, por ejemplo, de música indostaní, lo cual le otorga una sonoridad muy, muy interesante, muy expresiva, muy característica. La instrumentación egipcia clásica se organiza en un ensamble pequeño, conocido como takt, que literalmente significa sofá, y entre los instrumentos tradicionales del mundo egipcio encontramos el oud, el laúd árabe, considerado el corazón de la música oriental, un instrumento de cuerda pulsada, tiene cuerpo en forma de pera. Hemos hablado varias veces del oud, un instrumento muy presente en todo el mundo árabe. También está el kanun, una cítara de 78 cuerdas que se apoya sobre el regazo del músico. El ney, que es una flauta de caña soplada de extremo abierto, que tiene un sonido profundo, evocador, que se le asocia con la introspección y con la música también sagrada, mística del sufi, el sufismo. La darbuka, un tambor de copa que es la columna vertebral rítmica de Egipto, con una técnica que permite justamente ejecutar distintos ritmos rápidos, especial para la danza. El rig, que es una pandereta tradicional con pequeños platillos de bronce. La rabab o rababa es una especie de violín de cuerda frotada hecho a base de madera y piel de coco, y es uno de los instrumentos también que forman parte de esta organología tan interesante. Y si hablamos de Egipto, tenemos que mencionar el Cairo como una capital musical también indiscutible, y este formato tact que fue evolucionando hacia grandes orquestas que añadieron a la orquesta el violín, el violonchelo occidental, pero siempre conservando la esencia del makam y de este modo de encarar la música más allá de las escalas occidentales. Podemos mencionar también figuras legendarias de Egipto, de la música egipcia, como la cantante Umm Kulthum, conocida como la Estrella de Oriente, y cuyas canciones de amor y poesía duraban hasta una hora. El compositor Mohamed Abdel Wahab llevaron también la música tradicional de Egipto a una escala internacional, incluso cinematográfica. Vamos a presentarte un proyecto que nace fruto del encuentro entre una cantante egipcia llamada Hend El Rawi y los músicos de la banda francesa Masalda. El proyecto se llama Sersura y justamente trae las múltiples herencias del folclore egipcio, trae las ceremonias místicas del Sar, los cantos del Delta del Nilo, las danzas, las tradiciones del oasis de Siwa, cantos nupciales y música que trae la espiritualidad sufi y también la tradición de los nubios, dándole vida a este álbum Sersura, profundamente intenso, el primer disco de este grupo. Sersura, justamente el nombre, remite a un oasis legendario y a una mítica ciudad del Sahara, buscada durante mucho tiempo por viajeros y exploradores, y justamente retoman este nombre ahí en base a este recorrido. A lo largo de 12 composiciones, un disco debut de este quinteto que nos invita a una travesía entre Egipto y Francia y de alguna manera retoma cantos populares dialogando con paisajes sonoros contemporáneos. Relatos de mujeres, historias de amor, caminos de exilio, espera, espiritualidad y poesía en el hilo conductor de este viaje iniciático. El banjo presente, el bajo, la batería, la percusión, los sintetizadores, el saz, como uno de los instrumentos típicos de Egipto, también presentes, el piano Rhodes acompañando las exploraciones de esta banda, con algunas influencias también del rai marroquí psicodélico y los makams presentes en sus ritmos. Vamos a escuchar un tema interesante ahí, donde podemos encontrar toda esta influencia tan particular entre tradición y música contemporánea. Desde Egipto, entonces, el grupo Sersura con el tema Sali Sali. Allah.

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2: Vamos a aterrizar por un momento en Europa Central, después de viajar por Egipto, vamos a indagar en Polonia, país cuya capital es Varsovia, y la palabra polaca, pole, significa campo. Por esa razón se suele traducir Polonia como la tierra de los campos, en referencia a las llanuras que dominan su geografía. Debido a las guerras y a la compleja historia de este país, se calcula que de los 38 millones de polacos que viven en el país, hay otros 20 que residen en el extranjero. Se habla de la famosa diáspora polaca, y entre estos polacos o polacas de la diáspora encontramos a los integrantes del grupo Polki, banda residente en Canadá, de folk alternativo y música tradicional polaca eslava, que tiene sede en Toronto, una banda, un proyecto muy interesante liderado por mujeres. Su nombre, Polki, significa de hecho mujeres polacas, y el proyecto destaca por fusionar cantos polifónicos y sonidos campestres tradicionales de Europa del Este, con algo de música y de secciones rítmicas, elementos también de la música contemporánea. Bastante ecléctico el grupo Polki femenino, que presenta este nuevo álbum llamado Lengua Madre, Mother Tongue, que explora la maternidad desde una perspectiva muy particular, abarcando el trato que reciben en Polonia las refugiadas ucranianas, a menudo madres jóvenes, incluyendo sus vivencias ante la terrible retórica antimigrante de la derecha del país, hasta la experiencia personal de la fundadora del grupo, Evelina Ferenc, como madre tras sobrevivir a un derrame cerebral y a una depresión posparto. Interpretado en polaco, ucraniano e inglés, los tres idiomas presentes en la vida cotidiana de Evelina Ferenc, y en este disco 11 temas donde se incorpora, digamos, el folclore eslavo tradicional desde una óptica contemporánea. La maternidad, decíamos, se manifiesta a lo largo del disco desde distintos lugares. Hay una canción primaveral ucraniana, Vesnia Nochka, que se convirtió en un gesto para muchas madres ucranianas que cruzaron la frontera hacia Polonia con sus hijos desplazados por la invasión rusa. Vamos a escuchar un tema llamado Joro, en este particular grupo que decíamos canta en tres idiomas. Joro o choro es un término que hace referencia a un tipo de danza folclórica circular muy arraigada en Europa del Este, en los Balcanes, principalmente en Bulgaria, Macedonia y Rumania. Y las danzas circulares son también un símbolo de comunidad, celebración y conexión colectiva. Fieles a su estilo de folk alternativo eslavo en este tema, la banda Polki integra los ritmos y compases asimétricos característicos de la música de los Balcanes y de Europa Oriental. Polki con el tema Joro en el aire de Gambeteando el Algoritmo.

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2: Llegó el final de este viaje, de este episodio, de esta nueva misión de Gambeteando el Algoritmo, donde viajamos por distintos lugares y distintas latitudes. Vamos a cerrar el viaje de hoy por Escandinavia, por el norte del norte, más precisamente por Noruega. Este país es el hogar del pueblo Sapmi o Sami, el único pueblo indígena reconocido oficialmente en el norte de Europa. Habita desde hace más de 10.000 años la región ártica y abarca el norte de Noruega, Suecia, Finlandia, la península de Kola en Rusia. Una población estimada en 80.000 personas, de las cuales 50.000 viven en Noruega. Es el país con mayor comunidad Sami de la región. Tradicionalmente nómadas, dedicados a la caza, la pesca, la ganadería de renos. Hoy en día, solo un porcentaje minoritario, alrededor del 10%, sigue vinculado de forma directa y nómada a esta actividad. Y si hablamos del pueblo Sapmi y hablamos de Noruega, tenemos que mencionarte el canto tradicional de este pueblo, que es el joik. No es una canción convencional, tiene características que lo diferencian de la música occidental. No es sobre algo, es ese algo. Un joiker, un cantante, no canta una canción sobre un amigo, un reno o una montaña. Canta a esa entidad directamente. El joik evoca, personifica la esencia del sujeto mediante sonidos. Tradicionalmente se canta a capela, no suele tener una estructura definida ni rima, no puede no incluir incluso palabras, pueden utilizar sílabas repetitivas imitando los sonidos de la naturaleza, el viento, los animales, casi como un mantra, ¿no? Y durante siglos, debido a la cristianización y a los procesos de asimilación en Noruega, el joik fue condenado y fue incluso prohibido en las escuelas por considerarse hechicería. Sin embargo, hoy en día goza de un enérgico resurgimiento. Siempre estuvo ligado al chamanismo, por eso es que las religiones tradicionales lo condenaron. Pero este resurgimiento fue de la mano de varios artistas que lo revitalizaron. Una de ellas es la gran cantante Mari Boine. También Frode Helheim, famoso por haber compuesto el tema central de la película Frozen. Pero también el joik ha calado en las nuevas generaciones de artistas noruegos de tradición Sapmi. Es el caso del destacado cantante, compositor, músico y actor noruego Sami, nacido en 1997 en Noruega, Emil Carlsen, ampliamente conocido por ser uno de los principales exponentes de la música del pueblo Sami, fusionando la tradición indígena con sonidos indie modernos. Como solista adoptó el nombre de Emil Carlsen, con un estilo que se caracteriza por escribir y cantar en Sami septentrional, enlazando el tradicional joik, este canto folclórico Sami, con arreglos de cuerdas, pop alternativo y algunas experimentaciones con el pop ahí ambiental. El año 2021 fue el año en el cual lanzó el disco colaborativo Nagir Barray junto al artista Labre, y su esperado álbum de estudio como solista se titula Nanami y se estrenó a finales de septiembre de este año. Hace muy poquito salió. Carlsen pertenece a una comunidad Sapmi costera o marina y llevó su herencia cultural a las tablas. Debutó de hecho formalmente en el Teatro Nacional Sapmi en 2021 y también desarrolló su carrera como actor. En este caso, Emil Carlsen, en sus canciones, en este disco que acaba de sacar, retoma muchísimo la figura del oso, un animal con una inmensa carga mitológica, con una inmensa historia dentro de la cosmovisión Sapmi, y el joik tradicional para personificarlo. Para Emil Carlsen, el oso es un símbolo recurrente. El tema está fuertemente inspirado en sus experiencias actorales, como decíamos, en el Teatro Nacional, porque ahí justamente tuvo que ver también con su conexión con este animal, el personaje que él interpretó actualmente, el personaje de Jussi, en la adaptación teatral del libro Cockburn, Cocinar un oso, de Michael Niemi, lo llevó justamente también a conectar con este tótem y este animal, rescatando antiguos joiks dedicados a osos. Vamos a escuchar entonces una de las pistas que tiene que ver con esto y con esta temática que combina estructuras ancestrales con vivencias propias y sueños de la infancia para dar forma a esta canción donde aparece el oso también como figura. La pista que abre el disco, que funciona como la puerta de entrada a la propuesta del disco Nanami, musicalmente combinando la herencia lírica en Sami septentrional, el canto nativo del Yoik y la producción atmosférica característica contemporánea de la escena musical actual de la zona ártica desde Noruega, Emil Carlsen, el tema Bibdi Ja Viertnat, para cerrar musicalmente el episodio número 90 de Gambeteando el Algoritmo, estando listos, estando listas para prepararnos ya para los próximos viajes por los distintos mundos que habitan el mundo. Gambeteando el Algoritmo, una vez más, se despide. 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

0: axila genital de base sólida, culito marciano evangélico, cantero. 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
1: Para esa parte no podés decirla porque va a salir al aire esto. 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
0: Tajo, tajo. 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

0: Marcelo, Olinda Bozana, Azucena Maizani y tenemos también.
1: Jorge, ¿estás José?
0: Y nos vamos para la radio.
1: Bueno, voy yo.
0: Voy a preparar el bolso.
1: Bueno, lleva de los verdes, lleva de los azules, lleva de los rosados. Lleva de lo de hule.
0: ¿Con el enano qué hacemos?
1: El enano déjalo, Moyo.

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Hola amigos, amigas de una radio, muchas voces. Acá Horacio Rabassi del grupo B para saludarlos y dejarles un poco de nuestra música. Nosotros hacemos canciones propias en tono de casi jazz, le decimos. Así que bueno, espero que les guste y un gran abrazo.

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0: Bienvenidos y bienvenidas a esta nueva edición de Córdoba en Común, el espacio de difusión de las cooperativas, las mutuales y la economía solidaria de Córdoba. Edición número 16 que nos pueden encontrar con un gran equipo de trabajo en el canal de YouTube de Radio La Ranchada como La Ranchada Radio. En el día de hoy vamos a compartir primero una invitación para el próximo 25 de julio en Rosario, que se va a realizar el Congreso Internacional de Cooperativas y Mutuales. Además, vamos a recibir la visita de Rodolfo Frisa, quien es el gerente general de la COPI, la Cooperativa Integral de Villa Carlos Paz. Comenzamos el programa de esta manera. Seguimos compartiendo aquí en Córdoba en Común y, como lo habíamos adelantado, vamos a recibir a una cooperativa que admiramos muchísimo por toda su historia, su compromiso, su lucha. Estamos hablando de la Cooperativa Integral Regional, la COPI de Villa Carlos Paz, y vamos a recibir a su gerente general, Rodolfo Frisa, que nos visita para contar la historia, pero también todo el trabajo que se viene realizando. Rodolfo, bienvenido, un gusto.
1: Gracias, Emilia. Bueno, gracias por recibirnos, y lo digo en plural porque soy muy consciente que traigo a la COPI, a la Cooperativa Integral Regional, a toda su historia, a toda su lucha. Bueno, y gracias también por ese respeto que vos acabas de expresar por la trayectoria de la cooperativa, ¿no? Que es el respeto a tantas personas, a tantos hombres y mujeres que a lo largo de muchos años, 63 de vida nuestra, pero sobre todo los últimos 40 años, que son los de la gestión de la cooperativa integral en una nueva visión de hacer cooperativismo, bueno, han hecho que la COPI sea valorada como hoy aquí, en este espacio, que, insisto, agradezco que nos reciba.
0: Gracias, Rodolfo. Ahí lo decía, 63 años de historia, con mucho compromiso y también mucho trabajo para que la COPI siga creciendo, sobre todo con los problemas que hubo en la quita de, bueno, el trabajo que se venía realizando con el servicio de agua, el servicio de cloacas, y también cómo se fueron reinventando para que siga existiendo y siga funcionando la COPI. ¿Qué nos puede decir de la actualidad? ¿Cómo se está sosteniendo y cómo está trabajando la COPI actualmente?
1: Bien, hablemos un poquito de la actualidad y después
0: de la historia.
1: Me quiero remitir a estos 40 años. Bueno, hoy estamos en un momento de expansión, ¿no? Y para una cooperativa, un momento de expansión con una situación económica general del país, justamente que está en un sentido contrario, ¿no? De achicamiento, de ajustes y demás, es todo un desafío. El prestigio de la cooperativa, unido al prestigio también de otra cooperativa hermana, la cooperativa de Villa de Soto, ha hecho que conformemos una participación cooperativa que denominamos Aguas del Noroeste, ¿no? Y esta es hoy la parte más actual de este proceso de reinvención de la COPI. Aguas del Noroeste es el intento de llevar dignidad a las comunidades del norte y del oeste de la provincia, asumiendo importantes sistemas que el gobierno de la provincia de Córdoba ha construido, ¿no? Desde ahí, podríamos decir, desde donde termina hacia el oeste la laguna de Mar Chiquita. Prácticamente todo el norte está silindando con Santiago del Estero y dando la vuelta por Cruz del Eje, ¿no? Y bajando por tras la sierra hasta tocar límites como con La Rioja y San Luis, ¿no? Son sistemas importantes, fundamentalmente de agua, donde no había agua potable, ¿no? Y sistemas de agua y saneamiento en algunas localidades importantes del noroeste cordobés. Bueno, y allí estamos llevando no solamente la posibilidad de prestar estos servicios, sino también intentando llevar la visión del cooperativismo que intentamos sostener desde todos estos años, ¿no? Un cooperativismo transformador. No solamente responder a las necesidades de la comunidad, sino también a partir de esas necesidades vitales, como decir, bueno, ahora hay agua donde no la había, poder construir con cada una de las comunidades donde nos toca trabajar este desafío de responder a otras necesidades y hacer presente el cumplimiento de otros derechos que también están muchas veces puestos en riesgo en esos lugares, ¿no?
0: Entonces, Rodolfo, a lo largo de estos 63 años, pero sobre todo los últimos 40 años, ¿cómo caracterizaría la historia de la COPI? Sobre todo en esto que decíamos, de reinventarse, pero también de generar y dar respuesta a estas necesidades.
1: Yo creo que la COPI, como la conocemos hoy, en 1963 nace con ese otro cooperativismo que Floriel Gorini decía, hay un cooperativismo que no es malo, ¿no? Pero que es el que se reúne en alguna gente para resolver algunos problemas que acaban en eso, en resolverlos, ¿no? Aquí con un tinte peligroso, porque de alguna manera Carlos Paz hace 63 años era una estancia en desarrollo intentando convertirse en una ciudad y había intereses muy cruzados, ¿no? Que no tenían que ver con derechos fundamentales como por ejemplo el acceso al agua. Tenía que ver con darle valor a la tierra, con favorecer la posibilidad de los loteos, del crecimiento inmobiliario y de todo ese negocio que había por detrás. Entonces, tal vez unos muy buenos intencionados, pioneros, como fueron tres grandes ingenieros, ¿no? Que alentaron la conformación de la cooperativa, quedaron de alguna manera vinculados, no en sus convicciones y en sus proyectos, pero sí a la gestión de lo que podríamos llamar así la clase dominante de la ciudad de Villa Carlos Paz, que lo único que le interesaba era eso, darle valor a la tierra. Y no se solucionó el problema del agua. A pesar de importantes, como te digo, el ingeniero Eguigure, el ingeniero Bolzano, el ingeniero Domenella, que me animo a mencionarlo porque son grandes personas que tienen que ver con esta historia, a pesar de importantes proyectos, de mucha visión de futuro, la conducción de ese momento no pudo resolver el problema del agua. Y ahí nace, en el año 1986, en la Asamblea, justamente por eso decimos 40 años, pero comienza la gestión en el 87, una nueva visión de la cooperativa. Un grupo de jóvenes, entre los que había trabajadores de la cooperativa, trabajadores de las diversas fuerzas políticas, pensemos, 86 a 3 años de la recuperación
0: De la
1: de la
0: democracia.
1: democracia, ¿no? Había toda una visión renovada de la participación y de hacerse cargo de resolver problemas de una manera colectiva, comunitaria, con mucha participación. Bueno, ahí nace el crecer cooperando de la COPI, ahí nace el cooperar no es competir y ahí nace el cooperativismo transformador, ¿no? Y entonces aparece todo lo que hoy es la COPI, no solamente la solución del agua y la cloaca. Yo me animo a decirlo contra quien quiera decir cualquier otra cosa, porque hoy hay muchísimas versiones que dan vueltas por las redes, o sea que hoy la cuestión de que lo cualquiera dice se convierte en verdad, bueno, también hay que preguntarse qué será la verdad, ¿no? En todo caso, pero me animo a decir que lo que hoy Carlos Paz tiene de agua y de cloaca y de saneamiento se lo debe a la COPI. Como lo que tiene también de esa originalidad que le puso la COPI a través de los encuentros latinoamericanos de la cooperación, que marcaron historia, ¿no? Por las personalidades que pasaron por la ciudad, que impensablemente en una cultura como es la carlospacense, se podría pensar que tuviese una personalidad como Samuel Ruiz, ¿no? De Chiapas, o que estuviese Pérez Esquivel en la cooperativa, o que estuviese Leonardo Bo, ¿no? O bueno, o que estuviese el que fue un gran maestro, ¿no? En esto del hacer cooperativismo contra la corriente y pensando en el cambio cultural y en la batalla de ideas, Vicente Sito-Lema, por nombrar algunos, ¿no? De los que estuvieron allí, muchísimos, muchísimos otros. Eso marcó a la COPI en lo que hace a su quehacer cultural y educativo, ¿no? Y hoy, cuando lamentablemente fue despojada, creo de manera muy injusta, de los servicios de agua y cloacas en Villa Carlos Paz, Bueno, apareció también la opción del mutualismo para pensar en la salud, para pensar en la recreación, en el turismo, en fortalecer la cultura. Y ahora, últimamente, esto de Aguas del Noroeste, que fue un gran desafío, ¿no? Es llegar a lugares del norte del país donde tenemos que empezar por un cambio cultural, donde el agua ni siquiera se valora, ¿no? Porque da lo mismo tomar el agua que es apta para el consumo humano o la que no la es, tenerla o no tenerla, ¿no? Y es un gran desafío para la cooperativa porque requiere un trabajo absolutamente grande, disperso, cuando estábamos acostumbrados a estar en un lugar más concentrado.
0: ¿De cuántas personas estamos hablando que forman parte de la COPI y que trabajan en los diferentes sectores?
1: Bueno, la cooperativa llegó a tener en su momento más de 260
0: Sí.
1: trabajadores. Después se fue achicando por estas circunstancias que mencionamos recién. Estábamos en unos 40 trabajadores y hoy estamos alrededor de 100 trabajadores de nuevo, compartiendo las diferentes tareas.
0: Es importante. ¿Y su historia personal, cómo llega a la COPI? ¿Cómo se relaciona con el cooperativismo, Rodolfo?
1: Bueno, yo tengo una historia compleja. En realidad, primero, siempre tuve valoración por el cooperativismo porque vengo de una familia donde allá nací en Jesús María, ahí hay una cooperativa muy grande, la cooperativa de Jesús María, Colonia Carolla y Sinsacate. Y mi padre es un hombre amante del cooperativismo, ¿no? Entonces él siempre decía, me acuerdo cuando la cooperativa empezó con el teléfono, ¿no? Entonces él decía, bueno, tenemos teléfono, pero si la cooperativa pone teléfono, dejamos Telecom y nos vamos a la cooperativa, aunque sea más caro, decía mi papá, porque es muy importante lo que vamos, y no era más caro, era
0: Era más
1: más
0: barato.
1: barato. Así que he apoyado mucho todas las iniciativas de la cooperativa. Después la vida me llevó primero por estudiar en la universidad, se me había ocurrido la química por allí, pero después la vida me encontró en el ejercicio del ministerio sacerdotal en la Iglesia Católica de Córdoba. Allí estuve muchos años, ¿no? Hasta el año 2000, que me tocó una tarea muy importante, que fue, bueno, trabajar en la organización del encuentro en Córdoba, del gran jubileo del año 2000. Bueno, y después de eso, la decisión de decir que sentía que no estaba mi camino en ese lugar, así que tomé otros rumbos, busqué trabajo por otros lados, pero un día me llamaron, me fui de Carlos Paz, obviamente, a ir a Córdoba, era el párroco de Carlos Paz en ese momento,
0: Sí.
1: me vine a ir a Córdoba. Y un día amigos de allí de Carlos Paz me llamaron de que en la cooperativa hacía falta alguien que se hiciese cargo de organizar un poco las cuestiones de los trabajadores y demás. Y bueno, y empezó un camino hermoso, ¿no? Hermoso, no exento de mucha conflicto y de mucha lucha, porque me involucraba en una cooperativa que siempre tuvo que luchar porque tenía una visión distinta a la que dominaba hegemónicamente, ¿no? No solamente en la ciudad, sino en todo el ámbito en el móvil. Y bueno, empecé a trabajar allí, tuve diferentes tareas, trabajé mucho con toda la gente que venía haciendo la historia esta desde hacía 40 años, especialmente con Alejandro Eguiguren, que fue el gerente general muchos años, con todos los consejos de administración que fueron pasando, gente muy valiosa, ¿no? Bueno, traigo la memoria de Bill Manera, ¿no? Una gran luchadora del cooperativismo. Bueno, hoy Adolfo Mena, nuestro actual presidente. Y bueno, me tocó estar en esta tarea ahora, ¿no? Tal vez en los últimos tiempos ya, ¿no? Porque ya cumplí 64 años y bueno, si bien los 65 no son ningún límite para seguir trabajando. Pero bueno, ya van indicando un tiempo para ir pensando en cómo lo estamos haciendo, ¿no? En trabajar para que esta historia continúe, ¿no? Como decimos nosotros, la COPI sigue. A pesar de tantos intentos que ha habido, no solo ahora en el 21, en el 25, yo creo que desde el 86 en adelante se intentó frenar los procesos transformadores que la COPI quiso realizar de muchas maneras. La COPI sigue y va a salir más allá de cada uno de nosotros, ¿no?
0: Nos quedamos con eso, de que la COPI sigue, y con esto para cerrar de lo que decía al principio, de lo que significa la COPI para la historia del cooperativismo cordobés y también ese faro que seguimos muchos otros espacios. Así que Rodolfo, le agradecemos muchísimo su visita y su participación en Córdoba en Común.
1: No, el agradecido soy yo y la agradecida es nuestra organización, que siempre se siente como muy agradecida y hasta emocionada, ¿no? Por el reconocimiento. En muchos lugares donde vamos aparece esto que voy a decir, ¿no? El reconocimiento de la COPI como un faro, creo que se lo hizo desde una visión muy clara, ¿no? Que había desde un cooperativismo muy bien identificado y sobre todo de la construcción de una economía que no tuviese nada que ver con el capital lucrativo, sino con el capital social, ¿no? Productor de comunidades y de bien común.
0: Gracias, Rodolfo.
1: Gracias a ustedes.
0: Cerramos de esta manera este bloque de Córdoba en Común y ya venimos con más.
2: Muchísimas gracias, Emilia. Vamos entonces con las noticias en común referidas a las cooperativas y mutuales de la provincia de Córdoba.
3: La Federación Argentina de Cooperativas de Electricidad expresó su respaldo a las cooperativas eléctricas de Córdoba y destacó el papel que cumplen para garantizar el acceso a la energía y otros servicios esenciales en el interior provincial. El apoyo de la entidad nacional se suma a las acciones que vienen impulsando las federaciones cordobesas como FESESCOR para visibilizar una agenda marcada por la asimetría tarifaria y la necesidad de garantizar la sostenibilidad del sistema eléctrico cooperativo. La Cooperativa de Obras y Servicios Públicos de Marco Juárez fue protagonista de la puesta en marcha del primer parque solar comunitario de la ciudad. El proyecto, desarrollado junto al municipio, el INTA, la Mutual de la Cooperativa y la Cooperativa Eléctrica de General Roca, comenzó a inyectar energía renovable a la red. La iniciativa destaca el rol de las cooperativas en la transición energética, impulsando un modelo de generación comunitaria que fortalece el desarrollo local y amplía el acceso a energías limpias. Representantes de federaciones y organizaciones cooperativas de todo el país se reunieron en la sede de FESESCOR en la ciudad de Córdoba para coordinar acciones frente a la situación que atraviesa el sector y fortalecer una agenda común en defensa del desarrollo local y el empleo. Durante el encuentro, las entidades coincidieron en la necesidad de profundizar la integración entre cooperativas para sostener los servicios esenciales en las comunidades, fortalecer las economías regionales y ampliar el trabajo conjunto con otros actores sociales, productivos y académicos.

Hoy, en Cultura en Común, compartimos música bien cordobesa con Los Caligaris. La banda, formada en 1997 en la ciudad de Córdoba, fusiona diversos géneros musicales que van desde el rock, el ska y el cuarteto. Sumado a sus aires circense, Los Caligaris logran un show dinámico, divertido y atractivo para todas las edades. El nombre del grupo se inspira en la leyenda del payaso Caligari, quien mientras desarrollaba su rutina, murió en escena disimulando su agonía como parte de su acto. En homenaje a aquel gran payaso, nacen Los Caligaris, enarbolando la bandera de divertir hasta el final. Desde la salida de su primer disco en 2002, Los Caligaris se consolidan presentándose a lo largo de toda la Argentina en todo tipo de festivales, realizando un promedio de 80 shows por año. Los Caligaris cuentan con más de 10 discos editados, además de premios y reconocimientos nacionales e internacionales. Con su disco Circología, obtuvo el Carlos Gardel en el año 2017 y catapultó a la banda a giras por toda Latinoamérica y Europa, destacándose en México como uno de los lugares de mayor fanatismo por los de Residencial América. Recientemente, el grupo presentó su álbum Caligaris Sí, un variadito de canciones inéditas que cuenta con colaboraciones de artistas de talla internacional. Prontos a cumplir 30 años, sostienen el trabajo de manera cooperativa y apuestan a seguir festejando, haciendo divertir a la gente. Hoy, en Córdoba en Común, escuchamos el reciente lanzamiento de una nueva versión de Todos Locos, un clásico de Los Caligaris, esta vez junto al Manda Más, La Mona Jiménez.

El gobierno de la provincia de Córdoba, a través del Ministerio de Cooperativas y Mutuales, visitó localidades del departamento Cruz del Eje para inaugurar obras y servicios para la región. En el marco del Plan Igualdad Territorial, se avanza con financiamiento para concretar el 100% de los establecimientos educativos con red de gas natural en las escuelas de Cruz del Eje. A su vez, el ministro de Cooperativas y Mutuales, Gustavo Brandán, realizó la entrega de 24 escrituras a familias que ya cuentan con seguridad jurídica. También se firmaron convenios con la localidad de La Higuera para la construcción de viviendas y la realización de obras de cordón cuneta y adoquinado. Por último, en el cierre del recorrido por el noroeste cordobés, el ministro Brandán participó de la Expo Miel 2026, acompañando a productores y cooperativas apícolas en Villa de Soto. El ministro Gustavo Brandán hizo entrega de más de 233 millones de pesos como apoyo estatal para impulsar proyectos estratégicos en tres localidades de Tercero Arriba. En Tancacha, la inversión permitirá construir una nueva cisterna de agua potable de 250 metros cúbicos para ampliar la capacidad de almacenamiento y distribución del servicio a la comunidad. En Villa Ascasubi, los fondos estarán destinados a incorporar medidores inteligentes y equipamiento que modernizará el sistema eléctrico, optimizando la gestión de la red. En tanto, en Las Perdices, el aporte permitirá avanzar con la puesta en valor del ex cine teatro Rex, que se convertirá en el Salón Ana María Alfaro. Este espacio recuperado será destinado a actividades culturales, sociales e institucionales. El gobierno de la provincia de Córdoba, a través del ministro de Cooperativas y Mutuales, Gustavo Brandán, hizo entrega de 40 millones al Club River, destinado a la recuperación y puesta en valor de las instalaciones de la histórica ex Sociedad Cosmopolita. Esta inversión permitirá avanzar en la refacción integral del edificio para transformarlo en un espacio de hotelería, dando respuesta a una necesidad de la localidad y generando a su vez nuevas oportunidades para el desarrollo turístico, comercial y social de Inriville. Además, la obra dinamiza la economía local a través de la mano de obra y corralones de la ciudad y beneficia a la mutual del club, desde donde se gestionará la flamante hostería.

0: Seguimos compartiendo aquí en Córdoba en Común el espacio de las cooperativas, las mutuales y la economía solidaria de la provincia de Córdoba. Y como te lo habíamos adelantado, queremos contarte que el próximo 25 de julio se va a realizar en Rosario el Congreso Internacional de Cooperativas y Mutuales. Y le vamos a dar la bienvenida a este programa a Félix García Colombi, que es integrante de la cooperativa 20 de Agosto Limitada, integrante de Aire Libre Radio Comunitaria de Rosario y de la Federación Argentina de Radios Comunitarias de Farco, el Foro Argentino de Radios Comunitarias. Félix, un gusto y muchísimas gracias por estar presente en Córdoba en Común.
1: Un gusto, Emilia, y bueno, es un gusto sobre todo saludar a la audiencia de Córdoba.
0: Bueno, Félix, imagino que con todos los preparativos, porque se viene el próximo 25 de julio el Congreso Internacional de Cooperativas y Mutuales allí en Rosario. Contanos un poco este proceso de organización y la importancia que tiene que se realice en Rosario este congreso.
1: Bueno, el proceso de organización muy importante porque de alguna manera fortalece los vínculos de cooperativas de distintos sectores, como vos lo hacías en la presentación. Nuestra identidad está ligada a las cooperativas de trabajo y sobre todo al sector de la comunicación. Para nosotros es un gusto participar de la organización. Nuestra identidad está ligada a las cooperativas de trabajo y al sector de la comunicación, pero en eventos de este tipo nos encontramos con cooperativas agrarias, cooperativas de servicios, cooperativas del seguro y de distintos, de la cultura. Hay también organizaciones y cooperativas que tienen que ver con lo cultural, y también cooperativas de nuestro sector, de las comunicaciones, que no tiene que ver con las radios, como es el caso de la cooperativa 20 de Agosto y de las cooperativas ligadas a Farco, sino que también hay cooperativas que tienen que ver con medios gráficos, como es la cooperativa La Cigarra del diario El Ciudadano, o la cooperativa La Masa, también cooperativa de Rosario, pero sobre todo lo que más entusiasma de este tipo de eventos es ligarnos con cooperativas y mutuales de distintos lugares del país, y va a ser un gusto estar recibiendo. Se espera la participación de aproximadamente 1.500 participantes de cooperativas y mutuales de todo el país en una jornada junto al río en Rosario, que se espera que sea masiva, pero principalmente que podamos tener incidencia desde el sector. Uno de los lemas de este congreso es que nos vean y nos tengan en cuenta. Se elaboró un documento conjunto entre todos los sectores que participamos de la organización de este congreso, para arribar a un documento que de alguna manera interpele al Estado principalmente, y mostrando las bondades de nuestro sector para organizar el trabajo en momentos tan duros como estos.
0: Félix, ¿qué es lo que va a estar pasando específicamente ese 25 de julio allí en Rosario? Porque va a haber diferentes instancias de discusión y de encuentro, entonces.
1: Sí, va a haber paneles, va a haber talleres abiertos a la comunidad y otros más enfocados en el sector. Seguramente va a haber lo que se conoce como rueda de negocios o encuentros de distintas federaciones y cooperativas nucleadas en distintas federaciones. También va a haber espacios culturales. Se está trabajando en que para la convocatoria de ciudadanos de la ciudad puedan acercarse eventos musicales, pero principalmente desde el sector cooperativo y de la comunicación vamos a tener un espacio que nos va a permitir de alguna manera reflexionar sobre el rol de los medios cooperativos a la hora de garantizar la libertad de expresión, la libertad de comunicación y sobre todo también otro tipo de servicios. Nuestras cooperativas están haciendo transmisiones en eventos nacionales, internacionales y regionales, a través del formato streaming, a través de la cobertura también desde la radio, desde portales web. Y bueno, nuestro sector de la comunicación es muy dinámico y van a estar participando seguramente federaciones, con nuestra Federación Farco y las distintas regionales. Y vamos a tener un living, un espacio, digamos, donde podamos tomar la palabra y poder contarle a los distintos sectores que participen de los beneficios que tiene la comunicación en manos de los trabajadores.
0: ¿Cuál es la realidad desde la experiencia de la cooperativa 20 de agosto de Aire Libre Radio Comunitaria que se vive con el cooperativismo y el mutualismo en la provincia de Santa Fe y específicamente en Rosario?
1: Mirá, nosotros en Rosario, por lo que venimos peleando hace un tiempo, tiene que ver con que el Estado municipal pueda contratar servicios de comunicaciones. Si bien hubieron avances y hubo un diálogo en ese sentido, y hubieron avances y retrocesos, lo cierto es que falta todavía mucho por desarrollar en esa materia. Y a nivel provincial, por ejemplo, no contamos, como si en la provincia de Córdoba, con un ministerio, sí con un área de cooperativas y mutuales que está en lo que es el Ministerio de la Producción, y que van a estar, son uno de los organizadores de este congreso, digamos, hay apoyo, pero de alguna manera distintos sectores, como el de la comunicación, queremos mostrar justamente lo que tenemos para ofrecer a la comunidad y los beneficios que tiene nuestro sector. Y bueno, esperamos en este congreso tener el escenario para poder convencer o llevar propuestas. Esa es otra de las dinámicas de este congreso, donde cada sector va a tener la posibilidad de presentar sus propuestas.
0: El año pasado se realizó el Congreso Internacional aquí en Córdoba, los diferentes sectores se llegaron a la provincia y en esta oportunidad se hace en Rosario. ¿Qué importancia tiene desde tu experiencia que Rosario haya sido elegida para realizar este Congreso Internacional?
1: Y es un desafío porque de alguna manera la provincia de Santa Fe es una provincia muy diversa y también tenemos interés, quienes desarrollamos nuestras tareas en Rosario, de encontrarnos con cooperativas de otras regiones de la provincia de Santa Fe, más alejadas, con otras realidades, también para el intercambio. No siempre en la provincia de Santa Fe y en Rosario tenemos oportunidades como estas, y bueno, el interés nuestro es la posibilidad del intercambio. Creemos que el sector es muy potente en la región, en lo que tiene que ver con el agro, con la agroindustria, que está muy golpeada también, con el seguro, pero en lo que hace a las comunicaciones tenemos mucho por crecer.
0: Félix, hay un link de inscripción previo, se espera, decías recién, cerca de 1.200, 1.500 personas. Hay un proceso de organización muy importante para que todas las personas que nos puedan ver en Córdoba en Común puedan inscribirse. ¿Cómo pueden acceder a esa información?
1: La vamos a estar compartiendo, se está armando un sitio, recién ahora se ha trabajado sobre la imagen corporativa, digamos, del Congreso, una imagen específica consensuada por el sector, que tiene de alguna manera los colores del cooperativismo, y se va a estar difundiendo también a través de nuestros medios cooperativos y comunitarios y de las redes sociales que se están creando para este evento en particular. Falta cerrar todavía cronograma. Lo cierto es que el escenario va a ser junto al río Paraná, en lo que se llama la estación fluvial. Se están construyendo los stands, todavía se están diseñando los lugares que le van a tocar a cada cooperativa, a cada federación. Así que todavía tenemos tiempo para terminar de delinear lo último que falta y también va a llegar la difusión a través de esos canales. Sí, hay un link que las distintas cooperativas que participamos lo estamos abriendo para que se puedan inscribir. Yo después se los voy a compartir para que ustedes lo puedan ir compartiendo en las redes sociales y compartiendo con las cooperativas de Córdoba.
0: Claro que sí, lo vamos a hacer, estamos muy entusiasmados, vamos a estar participando como Córdoba en Común del programa, como Radio La Ranchada, como Farco, así que Félix, te agradecemos muchísimo este momento aquí en Córdoba en Común y te mandamos un abrazo y nos encontramos muy pronto en el Congreso Internacional de Cooperativas y Mutuales.
1: Así será, y bueno, también muy contentos de poder recibirlos, de encontrarnos y de intercambiar experiencias. La de Córdoba para nosotros siempre es muy importante porque también nos sirve para contar que hay algunas experiencias que son muy positivas.
0: Gracias, Félix. Ahí lo teníamos a Félix García Colombi, quien es integrante de la cooperativa 20 de Agosto Limitada de Aire Libre Radio Comunitaria y de la Federación del Foro Argentino de Radios Comunitarias. Pequeño corte y volvemos con las noticias del sector de las cooperativas.
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3: Chaco, exportan miel orgánica chaqueña a mercados europeos. Reúnen a decenas de apicultores, incorporando protocolos de calidad, certificaciones específicas y procesos de trazabilidad. Además, permite sostener una producción diferenciada en ambientes de monte nativo, con valor agregado en origen y presencia en numerosas provincias argentinas.
4: Córdoba, inauguraron un complejo de servicios sobre la ruta 36. La propuesta integra expendio de combustibles líquidos y GNC, áreas de coworking, espacios recreativos, estacionamiento para transporte pesado y servicios complementarios. La ejecución requirió varios años de planificación y contó con una fuerte participación de mano de obra local.
3: Ciudad de Buenos Aires. Conectan producciones regionales para llegar a nuevos mercados. Desde un depósito central, articulan la distribución de alimentos provenientes de numerosas provincias. La propuesta busca reducir intermediaciones innecesarias, mejorar las condiciones de comercialización y fortalecer el trabajo de quienes elaboran productos agroalimentarios en distintos territorios.
4: Chubut, evaluaron olivos regados con agua tratada. La jornada incluyó 8 exposiciones sobre alternativas de riego, tratamiento de efluentes cloacales, seguridad hídrica, manejo de suelos para el cultivo de olivos, propiedades nutricionales de esta especie y aspectos científicos vinculados a su composición y aprovechamiento productivo.
3: Misiones, mantienen cultivos sin agroquímicos en chacras familiares. Además de producir alimentos para el mercado local, las familias rurales sostienen prácticas orientadas al cuidado del ambiente y de las fuentes de agua. La falta de lluvias en los últimos meses afectó rendimientos y profundizó desafíos productivos existentes.
4: Río Negro, amplían la siembra para aumentar la producción de ajo negro. Tras varios meses de ensayos y trabajo junto a especialistas en alimentos, desarrollaron un proceso propio de elaboración mediante cocción controlada. Actualmente comercializan la producción en dietéticas, restaurantes y comercios especializados de distintos puntos del país.
3: Tucumán, mantienen carnicerías rurales pese a la crisis económica. Se iniciaron con la cría de pollos parrilleros y luego incorporó cerdos, corderos y hacienda vacuna. También atravesaron un proceso de crecimiento mediante aportes técnicos y equipamiento productivo que permitió ampliar las tareas y sumar nuevos integrantes.
4: Neuquén, retiraron medidores a Vialidad Nacional por una deuda millonaria. La falta de pago de la sede ubicada en La Herradura data desde comienzos de 2024 y derivó en múltiples reclamos administrativos sin resultados. La situación obliga a absorber costos energéticos significativos mientras se continúa la prestación de servicios a miles de usuarios de la localidad de Plotier.
3: Buenos Aires. Elaboran barbotina propia para abastecer talleres cerámicos. La producción artesanal incluye vajilla para gastronomía, piezas decorativas y artículos utilitarios comercializados en distintos puntos del país. También sostienen un local abierto al público dentro del Parque Industrial Tandilense, donde reciben visitantes atraídos por precios y variedad de diseño.
2: 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Más información en www.cooperativas.com.ar.
0: Llegamos al final de esta edición número 16 de Córdoba en Común, donde estamos siempre con toda la información, las noticias, la cultura en común de las cooperativas, las mutuales y la economía solidaria de Córdoba. Agradecemos a todo el equipo que hace posible que podamos estar con este programa de Córdoba en Común: Julio González en la edición y dirección general, Ramiro Chávez en la producción general de los contenidos. También saludamos a Lara Odetti en las redes sociales, Alexis Giordano en el streaming y en la edición, y Emilia Calderón es mi nombre. También los agradecimientos necesarios de cada programa al Portal de las Cooperativas, al Ministerio de Cooperativas y Mutuales y también a Pepe Fratini. Muchísimas gracias a todos y todas y nos encontramos en un próximo programa.

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robaron la vida a mi mamá. Ella aún está desaparecida. En este lugar idearon un plan macabro de robo de bebés. 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

0: ¿Qué muchachos? ¿Qué pasó?
1: ¡Qué botica, bárbaro!
2: Para la semana próxima, Pinocho, está pronta.
0: ¿La semana que viene?
2: Sí, sí, impecable. Gran balneario con el parador Las Brujas, con todo.
0: Sensacional.
2: ¿Qué me contás, Rolando?

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0: Empieza A la Raíz, música argentina, música de raíz para conectarnos con nuestras tradiciones, para saber quiénes somos, para buscar nuestra esencia. Durante una hora te proponemos disfrutar de buena música y conocer a los grupos y artistas de todos los rincones del país. Ernesto Vera es mi nombre y hoy estoy junto a Sebastián Lisi, que pudo venir y no me dejó solo para conducir A la Raíz.
1: Bueno, un placer, Erne, poder estar acá conduciendo con vos. Le mandamos un gran saludo a Sol, que sin dudas debe estar escuchando este programón. Y este programón está hecho, está locutado por Patricia Pons, producido por Juan Matoso, en la edición artística, por supuesto, siempre Yami Ramírez y Cande Escalante en Instagram. Desde el estudio de producción de medios de la UNCS, hacemos este hermoso programa con la participación de la FM 91.7, la Uniradio. Seguinos en Instagram como @laraiz_música, ahí nos podés encontrar y tenés en detalle cada uno de las radios donde salimos, de los programas que vamos haciendo. Radios como puede ser la Radio Universidad, la FM 94.7 de San Miguel de Tucumán, nos vamos para el norte, un saludo para todo el norte. Radio UNAUR en la FM 90.7 en Hurlingham, Buenos Aires. Y también en la UNLA, en la Radio La Universidad de Lanús, que la puede sintonizar por la FM 92.1. Mandamos también un queridísimo saludo para allá.
0: Hoy vamos a compartir y a disfrutar la música de Germán Calver y Rally Barrio Nuevo. Contamos con la participación de Franco Luciani y Maxi Ledesma. El bloque Canción Expandida con el grupo Aguabá. Y compartimos una entrevista a Nehuen Rapoport de Arroyito Dúo.

Y ahora comienza la fiesta en A La Raíz, porque empezamos a escuchar al dúo Orellana Luca del disco Sendas del 2021, Fiesta de mi Pueblo.

0: ¿Cómo están todos? Soy Franco Luciani, armonicista, compositor, cantor, intérprete. Y creo que la cultura, las raíces y la cultura argentina son fundamentales porque tienen que ver con la identidad. Y la identidad nos da una perspectiva muy diferente de cómo ser, de cómo manejarnos en el mundo, de cómo valorar lo nuestro. Y esto nunca es encerrarse, sino todo lo contrario, es abrir, es hermanar con los pueblos del mundo. Pero cada uno de ellos, como nosotros mismos, tenemos una identidad, tenemos una manera de hablar, tenemos una manera de relacionarnos, de cocinar y de hacer música, claro está, de danzar, de tantas cosas. Por eso es fundamental. Y los pueblos que pierden su pertenencia están destinados a debilitarse. Y cuando digo debilitarse, lo digo en muchos sentidos, pero principalmente espiritual. Es fundamental. Es muy amplio este tema porque que roza la cultura, roza lo político, tantas cosas. Pero no tenemos que perderlo. Aparte, siempre fuimos una nación que fue faro a nivel cultural en la región. Defender la tradición, que la tradición no hay que verlo como algo estático. No es la adoración de las cenizas, sino el traspaso del fuego. Eso es la importancia de cuidar nuestras raíces. Besos para todos, para toda, pero para toda la gente del programa y nos vemos pronto.
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2: Estamos escuchando a Germán Calver, músico, compositor y docente, nacido en Charata, provincia de Chaco, pianista desde chico y con más de 2 décadas de trayectoria en el folclore argentino. Suena Requiem del Monte, un tema incluido en el álbum Los Abrazos del 2021 con la participación del grupo formoseño Guauchos.

Seguimos en A la Raíz con Germán Calver, músico chaqueño de gran sensibilidad. Ahora vamos a escuchar Cuando Florezcan Amores, la versión que salió en el sencillo del 2021. Una chacarera muy sensible y cercana, de esas que hablan del amor, la espera y el tiempo que hace falta para que las cosas florezcan.

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1: Seguimos con más A la Raíz, volvemos a este encuentro de música, de melodía, de canciones que nos encantan, que repercuten muchísimo en esta gran nación, en este gran país. Hoy tenemos el agrado divino de presentar a Guabá. ¿Cómo andan, chicos? ¿Cómo andan, chicas?
2: Bien, ¿cómo estás?
3: Bien.
2: ¿Cómo
3: andás? Bien.
1: Consulta primera. Muchas veces decimos, cierta banda pertenece, se encasilla, está por este lado. ¿Ustedes cómo se definirían? Es algo que en primera instancia me gustaría preguntar.
3: Depende de quién te responda. Nah, depende de cuáles son los integrantes. Podríamos decir que Aguabá nace de la inquietud, las ganas y la necesidad de hacer música, en principio con una impronta folclórica latinoamericana. Por lo tanto, empezamos abarcando el repertorio folclórico latinoamericano a grandes rasgos, y de a poquito el grupo fue virando más hacia creaciones propias. Si bien el repertorio folclórico lo abordábamos con arreglos propios e intervenciones propias, pero después, bueno, ya hoy en día nos encuentra haciendo canciones de nuestra autoría y manteniendo rasgos del folclore, ¿no? Sobre todo la parte rítmica, pero acercándonos más a la forma canción, digamos.
1: ¿Qué es la forma canción? Es...
3: es un formato que tiene ciertas características, podríamos decir, que cuya letra podemos dividirla en una parte en principio binaria, ¿no? Con la estrofa y el estribillo, ¿no? Con esto no quiero decir, hay canciones estróficas que no tienen, ¿no? Que justamente no son binarias. Pero podríamos decir que es un formato que responde a ciertos roles que uno le va otorgando a una estructura. Y podríamos encontrar todas estas partes, ¿no? El estribillo, la estrofa, tener un descanso en los llamados interludios, tener unas variaciones de la estrofa con una amplitud de la temática en los llamados puentes, tener una introducción, que parece una obviedad, pero la introducción nos pone, nos predispone en un lugar, con el tempo, la instrumentación, el estilo. Bueno, todo eso que hace la forma canción, que se puede encontrar en cualquier estilo, en muchos estilos musicales, pero que no tiene una estructura fija, a diferencia del folclore.
1: Va
3: más
1: mutando.
3: Ortodoxo, que sí tiene una coreografía fija porque responde a la danza.
1: Ok, buenísimo. Hay una mutación, digo, también entiendo, 2009 cuando arrancaron, oriundos de...
2: de San Miguel, Muniz.
1: Acá, con Urbano.
2: Sí, sí, cerquita.
1: Hay lindas semillas, hay lindas raíces que se expandieron acá en el conurbano. Y en función de eso, ¿cómo siempre hicieron lo mismo? ¿Fue mutando, justamente hablando de mutar? ¿Cómo fue la trayectoria de Aguabá?
4: Sí, fue mutando, pero yo creo que igual esencialmente hay cuestiones que permanecen en la identidad del grupo, como es el trabajo de nuestras dos voces con Floppy. Y bueno, y la composición y los arreglos de José también. Pero sí, esto que contó antes José en relación al repertorio fue mutando en las distintas estéticas que se fueron proponiendo en los años y en los tres discos, discos que grabamos. En realidad los últimos dos son dos EPs de tres canciones cada uno. Pero, por ejemplo, en el anteúltimo ya hubo batería, bajo, con dos artistas invitados, ¿no? Entonces, bueno, sí, hubo como transformación en el sentido de la estética musical y compositiva, y también en la cantidad de canciones que contó antes José, que ya son todas de Aguabá. Y también, también incluso arrancamos siendo cuatro, después seguimos los tres, y después como siempre sostuvimos los tres, pero con muchos invitados también en los diferentes shows.
1: Buenísimo. Y la consulta es, hoy en día, ¿qué están haciendo? Hoy en día, ¿para dónde van? ¿Qué rumbo encaran? Y también, ¿por qué lugar? Si se puede definir. Entiendo que un poco tampoco quieren definirlo tanto, díganme ustedes, pero se vive el día a día. Pero hoy en día, ¿dónde ven?
2: Bueno, los últimos meses José está muy dedicado a escribir arreglos para orquesta, para poder compartir nuestra música con orquestas de la zona o de otros lados. Así que eso va a ser un proyecto muy interesante y muy bien. Más allá de hacer conciertos donde surjamos, es nuevo.
4: Claro, que nosotros, cuando que hicimos acá esta escuela de Barrio Obligado de Bellavista, sí. Los arreglos de la orquesta se trabajó en ese proyecto, entonces un poco ese proyecto ya se llevó a cabo, es hermoso, y bueno, ahora José está encarando más canciones para llevar esto a otras orquestas.
3: Claro, por ahí los arreglos de ese momento eran para un ensamble de cuerdas y vientos. La idea es, si todo sale bien, apuntar a la orquesta más grande, o sea, que haya vientos, bronces,
1: sí.
3: Tamaño orquestal real, digamos. Hay algunos contactos, hay algunos colegas que de ese mundo que por ahí les interesa la propuesta, y el hombre y la mujer propone, y después, ¿no?, los dioses disponen. Entonces veremos, ojalá que el 2026 nos encuentre activando con eso. Nosotros creo que como grupo, voy a hacer un poco de autobombo, que no es lo que me caracteriza.
1: Okay.
3: Pero bueno, hoy me toca optimista, me parece. Creo que como grupo algo que siempre intentamos hacer es proponer algo nuevo.

0: Y con nuevo no me refiero a algo original o que la gente haya escuchado. No, no, nuevo para nosotros. Nuevo que nos motive a seguir en el grupo, a seguir creando. Y en este caso, bueno, por ahí es expandirnos a tocar con más gente y sí. Ir por todo, ¿no? Porque ya tocar con una orquesta es como ir... O sea, en un mundo donde todo tiende cada vez a lo individual y cada vez a lo más minimal, en el mal sentido de la palabra minimalista, no sé si es que puede tener una mala acepción,
1: sí.
0: Por ahí de repente nosotros nos estamos seduciendo, no, toquemos con 80 músicos más. Así que es una locura, pero nos gustan las locuras.
2: Juntémonos sí. A ensayar, digamos, como que volvemos a contactarnos con otras personas, así.
1: Buenísimo. Tema canción de su autoría, El Bucle. ¿Por qué? ¿Por qué el bucle? ¿Por qué el título?
0: El título, sí, los títulos son muy importantes. Siempre digo a los alumnos que están escribiendo una letra así que tiene que tener título. Bueno, después uno puede cambiar.
1: ¿Prefieren bueno. La letra primero y en base a la letra el título o primero el título y después la letra?
0: Lo que pasa es muy personal. Yo creo, me parece que el título generalmente se encuentra en el transcurso. Puede pasar que aparezca el título antes, pero estadísticamente te diría que incluso hasta en el final tampoco, durante el transcurso de la letra. Incluso muchos discos han aparecido el nombre del disco, cuando habían disco físico, durante la composición de una canción. Pero bueno, en este caso nos encontró en un periodo donde por ahí los temas que hacíamos eran, volviendo un poco a la palabra minimalista, ¿no? a patrones rítmicos que se repiten. También tiene que ver un poco con la forma de vida que nos lleva, una forma de ver la rutina. Y lo que tienen los patrones rítmicos estables, que repiten, que todo el tiempo se van repitiendo, que uno puede construir en capas sobre eso. Y bueno, justo tenemos una serie de canciones que tienen esa impronta, digamos, compositiva. En el caso del bucle, refiere en términos concretos, si se puede hablar de concreto en música, a eso, ¿no? Es como un patrón rítmico que de dos compases. Que se van repitiendo y sobre eso se construye una línea melódica que más laxa, digamos. Eso fue un poco la búsqueda musical. Sobre algo rígido,
1: sí.
0: Un canto un poco más laxo, ¿no? Y ese contraste. Y después, bueno, habla de otras cosas que tienen que ver con el día a día y la cotidianidad.
1: ¿Qué les gustaría que una persona que los escucha por primera vez y escucha el bucle pensase? Si es que hay algo que les gustaría que piense.
0: Que la pase bien.
2: Sí, no, que lo disfrute, qué sé yo, para mí es hermosa la canción, es una de mis preferidas. Entonces sería eso, como que te abierto a escuchar.
0: Sí, ya alguien que predisponga su tiempo, que es lo más preciado que uno prácticamente tiene, parece algo trillado, pero creo que más que nunca no, y que escuche, porque la canción casi dura 5 minutos.
1: Sí.
0: Y si llega a escuchar los 5 minutos, yo ya estoy feliz. Y si encima de eso siente que hay algo de honestidad ahí adentro, de quienes lo hacemos, de honestidad de que esto que hacemos nos gusta o lo hacemos porque lo hacemos, ya eso es un doble gol, digamos.
1: Bueno, hablabas un poco del bucle que era tu preferido. ¿Existe en hijos, hijas preferidas, hijas canciones preferidas?
3: Yo creo que vamos teniendo nuestras etapas con que nos vamos vinculando más con algunas canciones que con otras, ¿no? Y bucle es una de esas que nos sentimos con mucha afinidad con la canción, vocalmente, con el ritmo, con el clima que se genera, sí, sí.
2: Sí, y además también, digo, es difícil escucharse una vez que uno se grabó, más allá de que uno sienta que por algo sigue, ¿no? Y a mí me pasa con el bucle particularmente, por eso dije antes que era una de mis preferidas, que justamente la sigo escuchando y la sigo disfrutando. Y eso para mí es re lindo, porque obviamente no es tan fácil escucharse a uno.
1: La escuchás en bucle.
2: Uno es re crítico, digo, en lo que hace, ¿viste? Por ahí a veces no te querés escuchar más, una grabación vieja para ella no la escucho más. Y en cambio con esta canción yo la puedo volver a poner varias veces y estoy yo ahí adentro también cantándola, digo.
0: Claro, lo que pasa es que
2: y así todo lo disfruto, sí.
0: No, que lo interesante de que tiene que ver con el título, con lo que decís, que en realidad esto en el cine se ve muy claro. O sea, uno cuando repite algo que vuelve a ver, en realidad no es lo mismo, ¿no? Entonces la repetición tiene que ver eso. Y el bucle juega con eso, que si bien repite todo el tiempo ya no es lo mismo. Y a los 2 minutos que escuchaste lo mismo ya no es lo mismo, es otra situación. Si es que entrás. Si no entras, bueno, digamos, en la escucha me refiero, ¿no?
1: Claro.
0: Entonces, por eso está bueno escuchar cualquier tema, cualquier libro, leerlo muchas veces, cualquier película, leerla muchas veces. Creo que el bucle también tiene que ver con eso, ¿no? Esta repetición, en el buen sentido, es llegar cada vez alcanzó una capa más de sentido, digamos, de profundidad.
1: Buenísimo, buenísimo por ese lado. Y comparto entonces, primero, un millón de gracias por haber estado acá. Y en segunda instancia, ¿dónde los podemos contactar? ¿En redes sociales? ¿En dónde los podemos ver?
2: Nosotros, o sea, tenemos ahí el Instagram activo y no activo, por ahí nuestros perfiles personales también compartimos, sobre todo cuando vienen fechas o alguna situación así que haya que difundir, así que estamos como Aguabá Música y en nuestros perfiles de cada uno de nosotros que somos integrantes, Floppy, José y yo, Feli. Y bueno, en Spotify están todos los discos, digo, está en YouTube también, así que toda la música y los videos clips que hemos grabado en todos estos años, están todos en YouTube, los pueden ir a ver.
1: Buenísimo, entonces nos despedimos con el bucle de Aguabá.

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1: Hola, ¿cómo están? Soy Nehuen Rapoport y junto a Victoria Lapuente formamos Arroyito Dúo hace aproximadamente unos 10 años y de la ciudad de San Carlos Bariloche, Patagonia, Argentina. Y bueno, ambos nos conocimos en la Escuela de Música de Avellaneda de Buenos Aires y previo a eso, cada uno con sus inquietudes, sus familias, siempre relacionada a la música, y a los 18 años ya nos cruzamos por Buenos Aires y en la carrera, al finalizarla, nos encontramos musicalmente para afrontar el dúo. Me siento agradecido de ser parte de una familia musical, y poder vivir relacionada a la música. Me siento agradecido de haber nacido acá en la Patagonia con Victoria, además de la música, y somos compañeros de vida. Y ahora tenemos una hija de 2 años que es lo que más amamos en el mundo. Así que también la música nos llevó a conocernos, a formar un dúo, a componer, a donde me siento cómodo para desarrollarme musicalmente, donde me permite crecer, a ambos nos pasa lo mismo. Y además, por otro lado, tenemos en nuestra vida familiar con nuestra pequeña hija. De logro, siento que estar tantos años con la misma motivación que cuando tenía 15, que ya estaba cantando en un coro, o a los 10, que ya estaba aprendiendo guitarra, hoy tengo 38, y sigo con la misma ganas de hacer canciones y de ir a conocer lugares, de grabar discos, de tener presentaciones, de hacer distintas propuestas musicales. Y también siento que eso es un logro. Y también tener otras cosas que me motiven mucho, como la naturaleza, el deporte, que también lo conviven con la música. Y siento que hoy en día, después de tantos años y tanta información que hay hoy en día en internet y tantas formas de pensar, yo sigo pensando como si internet no existiese, y trabajo desde la música con la guitarra, con las vivencias personales, con una charla con un amigo. Sigo haciendo canciones de ese lugar y la tecnología no la pongo en el frente. Y eso creo que para mí es un pequeño logro. Un logro en la vida, un logro es poder hacer la música desde el lugar más profundo de nuestras entrañas, poder estar tantos años con las mismas ganas de hacer una canción, de grabar un disco, de salir a grabar, de salir a dar conciertos, de preparar distintas propuestas. Eso hoy en día es un logro porque es muy difícil mantener la carrera musical. Ahora, donde antes música en vivo, ahora ya es un parlante con canciones, mismo las grabaciones de sesión, ya hay mucho MIDI en los discos y se deja de grabar en estudios grandes, ya es más en las casas. Que eso, no digo que esté mal o bien, digo que es el avance normal de la tecnología. Y entonces, bueno, me siento que mantenerme en la línea por la cual empecé, me creo que es un pequeño logro. Y el otro es poder mantener esta profesión y tener otras inquietudes por fuera de la música que sumen a la musicalidad, como puede ser la naturaleza, el deporte y otras cosas que nos gustan a nosotros. Bueno, me vine uno un poco triste, que es cuando falleció mi papá en el 2011. En principio del 2012, mi papá es pianista de jazz, Diego Rapoport, pianista de jazz y rock también. Y bueno, y todos los músicos de Bariloche a las 2 semanas organizaron un concierto para despedirlo, y yo justo había hecho un arreglo para abajo, de una chacarera, y quería mostrársela y no llegué a mostrársela, entonces la toqué en vivo ahí y fue como la primera vez que

0: sentí toda la mente en blanco y como que a partir de ese día me siento músico. Como que lo que antes pasó no me había pasado nunca. Sentir esa emoción en el escenario y sentirlo a él cerca. Que después, bueno, pasando el tiempo, siempre lo siento cerca, pero ese día fue como que estaba ahí y creo que fue una de las veces más impresionantes que sentí que la música transmitía muchísimas emociones.
1: Soy Nehuen Rapoport y junto a Victoria Lapuente formamos Arroyito Dúo.
0: A mí me gustaría tocar con muchos, que muchos ya no están, con Mercedes Sosa, Atahualpa, Luis Alberto Spinetta, bueno, muchos, pero actualmente Pedro Aznar me encantaría poder estar compartiendo una canción con él. Y referente muchos de no sé si tengo para nombrar, pero a mí me gusta mucho el jazz, mucho el folclore y las distintas regiones. Cada uno tiene sus propios referentes y escucho mucho. Pero bueno, sí, sería con Pedro Aznar en este momento. Un poco lo que se venía hablando de la tradición, de que se mantenga la tradición viva, que vaya mutando, pero siempre teniendo memoria e historia de lo que se hace y no cambiar por cambiar, sino que surjan nuevas influencias. Pero me gustaría que se pueda valorar el pasado de lo musical y que se siga avanzando como viene pasando. Pero bueno, con la llegada de internet no sé qué pasará en unos años. Por ahí hay conciertos con hologramas, por ahí los músicos ya no vamos a los escenarios, estamos en nuestras casas transmitiendo, no sé cómo será. Pero sí, me encantaría que se pueda seguir la música en vivo y que la gente vaya a esos lugares no como una marca que convoca a muchos grupos, sino como que se vaya de vuelta a ver al cantor que lo representa y eso, que se sigan valorando las piezas que han marcado historia en cada rubro del folclore. La música para mí significa compartir todas las ramas del arte, desde un ensayo, una amistad, desde el amor, el círculo que se genera en un concierto en vivo de uno ejecutando la música y que la música ingrese en el público y el público te lo vuelva un abrazo, con un saludo, con eso y encima que estás trabajando con el iluminador, con el sonidista, un montón de gente trabajando, eso es la música. Y después el lenguaje propio musical como una meditación, cuando uno está tocando, bueno, los músicos, bueno, como en todas las ramas, pero los músicos estamos siempre estudiando algo nuevo, componiendo algo nuevo. Cuanto más vas aprendiendo o adquiriendo pedacitos de lenguaje musical, van sonando en tu música, entonces cada vez vas escuchando más y abriendo mucho más la oreja. Y es un camino infinito, pero es hermosísimo cuando estás en esas horas en mente en blanco componiendo, que pasa el tiempo, que vos estás con una idea musical o una letra, o en un concierto, un solo, el salir a un escenario y sentir esa adrenalina. Eso, todo eso, la música, ¿verdad?
1: Soy Nehuen Rapoport y junto a Victoria Lapuente formamos Arroyito Dúo.
0: Mi madre, Cristina Raffanelli, es periodista y muchos años le dedicó un libro a una cantora mapuche que se llama Aimé Painé, que fue fundamental en la cultura mapuche, recorriendo pueblos, reconociéndose ella como mapuche en esos momentos que estaba tapada la palabra mapuche y ella recuperó el valor en muchas personas, en muchas comunidades y hizo un trabajo inmenso que hoy en día lo siguen otras personas, otras cantoras. Y bueno, a nosotros de chicos ya siempre estar con ese nombre en la cabeza, nos dieron ganas de hacerle una canción. Hicimos una canción en ritmo de cani, que es un ritmo tradicional tehuelche. La canción se llama Daimé, que es letra de Victoria y la música mía. Y es un pequeño, chiquito homenaje a la vida y la obra de Aimé Painé para que desde nuestro lugar se siga recordando y reconociéndola.

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3: Buenas, soy Maxi Ledesma, de Santiago del Estero, violinero y cantor de Atoj. Y en mi preferido quería recomendarles que escuchen una canción que se llama Presiento Iluminar. La versión la canta Marcelo Gómez y es de autoría de él, de Rodrigo Acuña y de Toro Herrera, que son changos que están haciendo cosas muy hermosas siempre, hace mucho tiempo, y con muy mucha identidad santiagueña. Abrazo para el programa, para Ernesto, para todos sus oyentes.

0: Escuchábamos al grupo Semilla con el tema La Peñera, el grupo de fusión rock folclore que ya está disuelto y que fue liderado por Bárbara Palacios en voz y guitarra y producido por Gustavo Santaolalla. Y de esta manera estamos llegando al tramo final de A la Raíz. Termina nuestro recorrido del día de hoy con la música argentina y con los artistas de todos los rincones del país. Soy Ernesto Vera y hoy en la conducción me acompañó Sebastián Lisi.
1: Y sí, llegamos al final, Erne. La verdad que estuvo muy entretenido, muy lindo el programa. Faltó la frutilla del postre, que siempre es Sol Santiago, a quien le mandamos un hermoso saludo. Y, por supuesto, tenemos que mencionar, porque nobleza obliga, a este gran equipo. En locución, Patricia Pons. En producción, Juan Matoso. Yami Ramírez en la edición artística. Y Candec Escalante en lo que es Instagram. Siempre desde el estudio de producción de medios de esta hermosa universidad, la UNCS, y con la participación de la FM 91.7, la querida Uniradio. También puedes seguirnos en Instagram como @alaraiz_música.
0: Hoy disfrutábamos de la música de Germán Calver y el dúo Orellana Luca. Contamos con la participación de Franco Luciani y Maxi Ledesma, el bloque Canción Expandida con el grupo Aguaba, y compartíamos una entrevista a Nahuen Rapoport de Arroyito Dúo. Ahora sí, nos vamos con Rally Barrio Nuevo, este referente santiagueño de Frías, Hijo de Ayer, un tema

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1: Hola a toda la audiencia, soy Ana Sued y hoy traje para compartirles a una cantante, compositora y productora cordobesa que se llama Jenny Nájer. Ella editó mucha música en la que se destaca una gran impronta poética, influencias de la música brasilera, melodías dulces y una constante búsqueda de formas nuevas de expresión. También produjo la música de la película Buen Pastor, una fuga de mujeres, y de la serie televisiva Nosotros Campesinos, para la productora cordobesa de cine El Calefón. Les traje para compartirles una canción llamada Rita Lee. Forma parte de un disco que realizó con quien fuera su compañero Titi Rivarola. Este disco llamado Baby tiene una historia muy linda, ya que nació a partir del juego familiar y quedó por ahí perdido. Fue encontrado en una mudanza años después del fallecimiento de su compañero y sacado a la luz recientemente.

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1: Es una narración, o sea que no es una poesía propiamente dicha, sino que es una historia un tanto misteriosa de un hombre que va por un jardín, en un parque, y se encuentra con un personaje del más allá infernal, y que a través de sus deducciones y de su fe que tiene en el mundo de la realidad, puede volver a la realidad, porque es copado por esa energía, momentáneamente. Y para mí este tema, que se llama La abeja reina, simboliza los dos mundos, el mundo del infierno y el mundo del cielo, que a cada momento nos dan para elegir y que evidentemente creo que si todo esto está sucediendo es porque en algún lugar del universo deben de convivir esos dos mundos. Pero para los hombres la elección muchas veces es una sola, y es el mundo del cielo.
2: Muy crítico con la realidad. Yo me acuerdo que cuando, en plena dictadura, cuando se hizo el Festival por la Solidaridad, con el tema de Malvinas, se hizo un gran concierto de rock, plena dictadura, que de alguna manera fueron presionados los músicos para estar en ese concierto. Luis nos pasó a buscar porque Diego tocaba con él en el concierto y estaba tremendamente enojado porque decía, los músicos de rock se reúnen en otros países para tocar para el hambre del mundo y acá nos tenemos